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1: 5 de la tarde, 19 minutos en Tropicana, la más bacana, 98.9, Norbey Valle David. Buenas tardes.
2: Mateo, ¿qué tal? Buenas tardes para usted. Un abrazo especial.
1: Gracias, hombre.
2: Señor, para no decir lo que...
3: Bombillo.
2: Bombillo esta semana.
3: Hola, buenas tardes.
4: Lámpara. Lámpara.
2: Respondió y respondió.
3: Sí, claro. Frótala, frótala.
2: Yo, ¿qué mal, mijo? ¿Cómo va todo?
3: Excelente, gracias a Dios.
4: Me alegro. ¿No es que Norbey, bien o no?
2: Hombre, muy bien, pero preocupado.
4: Paso. Sí, yo vi la cara suya apenas ingresó a este estudio.
2: Ustedes ya me conocen.
4: Yo vi qué le pasó a Norbey.
2: Es información.
1: Y hay que darla.
2: Noticia en desarrollo.
1: ¿Qué pasó?
2: En este momento se reportan combates fuertes en la vereda Santa Isabel del municipio de Urrao, suroeste de Antioquia.
4: Ah, no jodas.
2: Actores, Ejército Nacional y Clan del Golfo.
1: Ah, no jodas.
2: ¿Qué ha ocurrido en estos intensos combates que al parecer han sucedido en zonas, en caseríos? Ajá. De la población civil, de manera preliminar, el alcalde de esta población le ha confirmado al servicio informativo de Caracol Radio y de Tropicana que hay dos mujeres civiles heridas. Estas personas están siendo en este momento evaluadas por personal médico y se está analizando la posibilidad de que sean evacuados a la ciudad de Medellín. Un soldado herido. Este soldado ya fue evacuado a la ciudad de Medellín. Okay. Este militar ya está, sus heridas no son de gravedad, su vida no está en riesgo, pero sí recibió un impacto de bala. Aquí lo preocupante también son los civiles, porque mire a alguien, pero ¿cómo así Norbey? Es que preocupante también los militares, pero es que sabemos que los militares están inmersos en un conflicto, ¿cierto?
3: Sí.
2: Pero el estar en un conflicto, pero no, no los civiles no están en un conflicto. Entonces, eso es lo más complejo, que se reporte un enfrentamiento en medio de un caserío.
4: ¿Ese enfrentamiento que hace poco comenzó o...?
2: Está en desarrollo.
4: Ok.
2: Está en desarrollo, ocurrió hace pocos minutos y de manera preliminar se tiene el soldado herido que ya fue evacuado a Medellín, dos mujeres civiles que están siendo valoradas y se espera que en los próximos minutos sean trasladadas a Medellín también.
4: O sea, no nos extrañemos que de la vereda empiecen a salir personas.
2: Esperemos que no, pero siempre que sucede una situación violenta como estas, generalmente ocurre. Recordemos que el municipio de Urrao, que está en un entramado ahí con Betulia, ¿cierto?
4: Señor.
2: Con Betulia.

0: En ese corredor están en una guerra. Las disidencias también, aunque pues allí ya golpearon a las disidencias y ya el frente quinto que estaba allá, que están tratando de reactivar, ¿no? Ya, perdón, el 34.
1: Allá está,
0: le estaban reactivando el 34.
1: Ah, okay.
0: Pero ya el Ejército Nacional el año pasado, pues en un golpe que trató de que se acabara esta guerrilla y 12, 11 personas se sometieron.
1: Ah, no jodas.
0: Con esto ya se da por terminado el Frente 34 en esa zona. Exacto. Pero en este momento entonces son el grupo Clan del Golfo.
2: ¿Cierto? Sí.
0: Que el Gaya y los del 20. Así se llama, los 20. Los del 20.
1: Otro combo.
0: Barrio de Nariño. Sí, un combo que se está dando candela con el Clan del Golfo en ese corredor entre Urrao y Betulia. En esa, entonces los dividen. Entonces los de desde Urrao, porque los del 20 de julio de Nariño tienen también gente en Urrao. Y el Clan del Golfo igual. Entonces se enfrentan cada rato y esas son las situaciones que se han reportado. Hacía días no se daban plomo, pero bueno, hoy no es ese grupo ilegal, sino que son el Clan del Golfo con el Ejército y es la información que está en desarrollo.
3: Bendito. ¿Es en Santa Isabel fue que dijo usted?
0: Santa Isabel. Municipio de Urrao.
3: Bendito.
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0: Oiga, ¿recuerdan ustedes que a principios de Semana Santa, cierto, antes de Semana Santa habíamos hablado de que habían incautado varias toneladas de carne y habíamos preguntado que si usted sabía dónde compraba la carne?
3: ¿No fue en el norte? En Bello.
0: Pues, ¿cómo les parece que la alcaldía realizó un operativo en el que se intervinieron tres establecimientos comercializadores de carne? Decomisaron 84
1: kilos. 84
0: kilos. No apta para el consumo humano. Oiga, fue sellado un local expendedor que no tenía las condiciones mínimas para el manejo de los cárnicos. Se hace el llamado, pues, de las autoridades a la comunidad para que, por favor, lo mismo, verifique dónde compra su carne.
1: Oíste, entonces, para uno enterarse que la carne está mala, ¿le toca a uno olerla o qué?
0: Sí, pero es que se supone que usted debe olerla.
3: No, parce, pero uno debe ir a la fija, Jota.
0: Sí, por eso, ¿no? Y olerla.
3: Local donde usted sepa que...
0: Eso, almacenes de cadena. Exacto. Reconocidas.
1: Ok, sí, es eso.
0: Y mirar las fechas de vencimiento, claro.
1: Pero, por ejemplo, yo conozco carnicerías que, bueno, ahí está colgada la vaina y todo ese cuento, ¿sí me entendés?
0: Está colgado el hueso
3: ahí. El garabato.
1: El hueso ahí.
0: El garabato, sí.
1: Y uno... Por ejemplo, Mateo conoce de carnes.
3: Más o menos.
1: Sí, Bombillo.
2: Más o menos.
1: Yo no tengo ni idea, te lo voy a comenzar, de cómo distinguir si esta es de res, de cerdo.
3: Parce, entonces, en ese
0: color,
3: caso... En ese caso le doy un consejo. No compre carne, mande a otra persona que sepa.
1: Yo cuando voy a ir a comprar carne, bueno, yo...
0: No sé si la mamá, compre una hermana.
1: Conozco a la fija, chicharrón y... Y costilla.
0: Y morcilla.
1: Pues la morcilla.
0: Él reconoce la morcilla nomás.
1: Pero entonces la recomendación es, hombre, almacenes de cadena grandes.
0: Reconocidos.
1: Reconocidos. Alguien de confianza.
0: Confianza y oler,
1: hombre,
0: la mirar.
1: Y oler la carne.
0: Sí, no, mirarla, hay fechas de... Tiene fecha. Las carnicerías no le ponen fecha de vencimiento. Usted
1: ya
0: no
1: que es eso.
0: Pero usted tiene que ir a una de confianza. Usted ir a mirar, pues, no, donde maten el marrano.
3: Sí, porque es que...
0: Y usted, oiga, imagínate, J está pidiendo media de pierna y el marrano chillando al fondo. chillando en el solar, ¿no?
1: Yo sí quiero saber qué puede producir cuando usted consume carne mala.
3: Hace bacterias.
2: Claro, empieza ese estómago suyo a revolverse, hermano.
0: Claro, una bacteria fácilmente
3: sí,
0: puede...
3: Claro,
1: intoxicación alimentaria grave.
0: Ajá.
1: Incluyen náuseas, vómitos, diarrea intensa, incluso con sangre.
3: Sí.
1: Dolor abdominal y fiebre. Y bacterias como E. coli o salmonella pueden causar complicaciones de renales. Ay... Eso debe doler.
0: Más conocida en Antioquia como salmonela.
1: Salmonela,
0: sí.
1: ¿No?
0: Sí, sí.
1: Salmonela. Y enfermedades muy graves. Gastroenteritis aguda.
3: Sí.
1: No, sí es mejor oler la carne.
0: En conclusión.
3: No compre carne, parce. Usted no compre carne. Que la compre otra persona.
1: Sí, sí, sí.
0: Oh,
1: sí,
0: y el color cuando está verdosa o cuando está lisa. O sea, lo que pasa es que de pronto también se deja llevar mucho.
1: Ahora, Norbey, yo te confieso algo. ¿En qué corazón sabemos en qué corazón es? Pero, hombre, las personas no piensan en los demás.
0: No, no.
3: No,
1: a la hora
3: de
1: venderle una
0: el
1: carne.
0: El tema de dinero, no.
2: Piensan
0: no,
2: en ellos y plata, y plata, y plata.
1: Y plata, y plata, no,
0: en el tema de dinero, no.
3: Una vez iba a comprar carne.
1: Sí.
3: Me dijeron, vea, es que esta carne está madurada. Fue que sí, me dijeron.
2: Y puro jamón serrano.
3: El color de la carne estaba como raro. Si no, es que está madurada, es carne fina, madurada. Y yo, carne muchísimas madura, gracias. Me voy para otro lado. Me voy
1: no
3: para otro lado.
1: Creo. Ese hombre, cuentico no se lo va comiendo
3: está
1: uno.
3: Está muy buena, vea, vea. Madurada.
1: Y ganas madurada de mucha plata, hombre, jugando no con la salud de las personas, ¿no?
0: Ese es, jugando con la salud de las personas. No, y son gente eso sin escrúpulos.
1: Ajá.
0: Que no se aprovechan de la buena fe de las personas para venderle más barato, pero poniendo en riesgo la salud.
1: No. Ahí, olamos la carne entonces, ellos.
0: Y tocarla también.
5: Buena es Tropicana, la más bacana y ahora más popular. Ya ustedes hablan de eso, entonces, ¿qué van a hacer con las carnicerías que quedan ahí en
3: ¿dónde?
5: Ahí en Bolívar, ahí.
3: Ahí, hay un yo.
5: Venden el pescado que son ahí, las carnicerías, ahí, carne que... Y la policía pasa y la deja vender. Entonces, ¿qué pasa? Pues ahí pase. ¿Qué pasa ahí? ¿Ah?
3: Este Patricio.
0: Bueno, ahí lo que hay que hacer es poner la denuncia, claro, con fotografías. Recordemos que las autoridades tienen ya activadas plataformas digitales, ¿cierto? Como chats o incluso en la misma página de la alcaldía hay lugares donde usted puede verificar y poner la denuncia con las adjuntando imágenes, dirección, para que las autoridades vayan a hacer la inspección. Ojo, no quiere decir con esto que todos los locales que mencionó el señor
3: Patricio
0: sean ilegales.
1: No.
0: Simplemente es para que las personas, las autoridades en este caso, vayan e inspeccionen para que no vaya a haber una intoxicación masiva. Lo mismo con el tema del pescado que sacan ahí afuera.
3: Uy, sí,
0: en esas zonas y está el sol mucho tiempo. Uh-huh. También hay que tener mucho cuidado de eso, pero no vamos a generalizar. Uy, compañeros, no les quito más tiempo. Ustedes son las personas muy ocupadas.
1: Jorge, hágale. Ahí estamos preparando un par de truchas para comernos ahora.
0: Y un solomito.
3: Ave María.

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3: Y Ave María. Llega el humor a Tropicana a las 5 de la tarde. Llega un señor a...
4: ¿A dónde?
3: Por decirlo así...
4: ¿A dónde?
3: A una clínica de garaje, ¿cierto?
4: Ok.
5: Hay muchas.
3: Llega una clínica de garaje. Y dice, llega y le abren la puerta y dicen, buenas tardes. ¿En qué le podemos ir? ¿En qué le podemos servir? Estamos aquí para atenderlo. ¿Cierto? Y quitarle cualquier problema que padezca, ¿cierto? Si tiene, si de tip nervioso se refiere, si se refiere a algún tip nervioso, aquí le podemos colaborar, le podemos servir. Te llega el otro señor, el cliente, pues, y dice, pues fíjese que tengo un tip nervioso muy raro. Cada vez que hablo me da una vergüenza, ¿no? Impresionante, hombre. Y pues mire, con la gente que me conoce, pues no hay ningún problema, ¿sí? Pero hermano, no. Con la gente que sí me conoce, que sí me conoce, no hay ningún problema. Pero la gente que no me conoce, cuando yo voy a la calle y ya empiezo y no, eso me da una brega. Y dije, yo no soy el doctor, yo soy el secretario, pero yo le puedo colaborar con cualquiera. El doctor está por allá adentro. Y listo, con permiso. Cuando llegó el mando del doctor, dice, doctor, buenas tardes. Yo ya hablé con el secretario y él sabe mi problema. Y le dice, llega y le dice el doctor, bienvenido caballero, bienvenido aquí, le vamos a acabar el problema. Venga, bien puede asiéntese, eso no hay ningún problema. Le vamos a quitar ese problema que usted tiene aquí en ese momento. Y le dice, doctor, eso va a doler. Eso va a doler. Y no, hombre, eso no le va a doler. Eso no le va a doler para solucionar. Llamó al secretario. Y llegó el secretario normal. Cuando normal lo operaron.
4: Sí.
3: Cuando al otro día siguiente sale el man a la calle, no le dieron incapacidad y se encontró con un amigo. ¿Qué hombre? ¿Sí te quitaron la cosa esa? Cuando el man va diciendo, es que. No.
0: ¡Qué

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1: Tarde, 40 minutos en Tropicana, la más bacana, 98.9. Por aquí, Ociel Patiño me está reportando la movilidad.
2: ¿Vemos? A ver, señor, a ver.
3: Tropicana, Paquito Monumental hacia el norte. Desde la minorista casi hasta Bello.
1: De la minorista casi hacia Bello. Eso viene siendo...
2: Desde la minorista hacia... ¿Por toda la regional?
1: La regional, sí, señor.
2: Entonces pasa por, bueno, Colombia, pasa por Barranquilla... No, Puente La Madre Laura.
1: Uy, pars.
2: Sigue por toda la paralela. Pasa por Acevedo. Medellín, Bogotá. No.
1: No, parce, no hay con qué.
2: Pero yo le doy opciones. Puente de San Juan. En la carrera 62 con la 44. Hay mucho carro, pero con paciencia usted llega en un par de horas a la casa.
1: Parce, en Bello no pueden poner un aeropuerto, güey. No.
2: ¿Sabe? Yo pienso que qué es lo que hay que hacer. No sé, tirar un par de carreteras por las montañas atrás que vayan a caer, no sé.
1: Y sí.
2: A Girardota o a Barbosa para que todos los carros gigantes se vayan por ahí
1: a
2: la boca.
1: A lo bien.
2: Pero y lo mismo hacia Caldas.
1: A lo bien.
2: O sea, una autopista solamente para eso. Para la gente que tiene que pasar
1: es que cuando
2: la ciudad para ir de norte a sur. Que
1: hay ciudades que usted las pasa bordeando la ciudad y sigue derecho. Es. Pero aquí yo creo que es la única ciudad donde uno tiene que pasar por la mitad de la ciudad para poder cruzar.
4: Y eso ya no lo habían considerado alguna vez, eso lo llegaron a considerar, y que se quedó en stand-by,
2: sí,
4: pues.
2: Sí, pero es que, o sea, cuando se quedan las cosas encima de la mesa, ahí es muy complicado.
4: Es muy complicado, sí, es muy complicado. Es muy fácil decirlo, pero es muy difícil hacerlo.
2: Bocadillos El Caribe, en la carrera 52 con la calle 8 Sur, esto es toda la avenida Guayabal. Hay un caquero que usted no se alcanza a imaginar, Mateo.
1: Me imagino.
2: Por esa parte de la ciudad. Ahora, si usted va por la central en la carrera 21 con la 49, la vaina está buena para andar por esa parte de Medellín. Parque Juanes, carrera 64 con la calle 97 en toda la autopista norte. Hay mucho carro, pero mientras va avanzando la tarde, eso de un momento a otro se vuelve un caos y un caquero total.
1: Bendito.
2: Colcafé, carrera 50 con la calle 6 Sur. Hay mucha congestión por ese lado para que usted, pues, piense a la hora de meterse por ese ladito, si no, se lo va a comer la congestión. La minorista, en toda la avenida regional, sí, señor, confirmado. Hay un boleo de carros que usted no se alcanza a imaginar. Clínica Clofán, en toda la avenida Los Industriales. Las dos vías están colapsadas también, así que maneje la paciencia. Otra
1: Bendito.
2: Más.
1: Sí.
2: Estación Cisneros, por toda la avenida Ferrocarril. Está muy complicada en el sentido sur-norte, papá.
1: Ay, bendito.
5: Tropicana, buenas tardes. Buena. Tropicana, es para informarle. En el momento hay manifestación por el señor candidato a la presidencia, Santiago Botero, en toda la Plaza La Libertad. Están ahí en todo el semáforo de la avenida del Ferrocarril con San Juan. Hay manifestantes de Santiago Botero, el candidato en manifestación.
1: Okay. Marci, tenía que ser a esa hora.
4: Sí. Hijo, muchísimas gracias.
2: Hora pico. Mire, a la altura de Coca-Cola, sentido sur-norte. Eso es toda la autopista norte. Le mete un carro más o una moto más a eso y llegamos pasado mañana a la casa.
1: No.
2: Porque no esa falla. Vaina está muy, pero muy complicada.
1: Eso ahí no falla, parce.
2: ¿Me regala, le tiro otro más?
6: Mateo.
1: Señor.
6: Jota.
2: Señor.
6: Bombillo.
4: Hijo.
6: Buenas tardes.
4: Buenas tardes.
1: Buena.
6: Para informar. Inmovilidad.
1: Dale.
6: 401. Hacia el West. Parqueadero gratis. No hay por dónde. Un fuerte abrazo y feliz tarde.
1: Mauricio está en Canadá.
2: Sí, señor.
1: Y te está reportando.
4: Sí, muchísimas gracias.
2: Mire, otra más. Leonisa, carrera 50 con la calle 14. La vaina está jodida también, mejor dicho, en Medellín hoy. Y eso que está temprano todavía. 5:44. Está
4: tempranísimo, Ave María.
1: Ah, pero espere un momentico.
2: A ver, señor.
7: Jota, para informarles ahí que es de San Juan, es porque está pasando ese bus de Flamengo y enseguida pasa el de Medellín. Entonces, eso está muy complicado. Ahí le mando pues para que sepan. Estoy llegando al estadio por toda la San Juan y con la 73 para que sepan. Pero es que hay tanto taco, porque ya acabo de pasar el bus de Flamengo y ahora está pasando el bus de Medellín. oyentes para que sepan.
1: Mira eso. Ay, mira, mira el bus, mira el bus.
8: Ojalá ese sea el bus.
1: Ah, con razón, ahí va Flamengo, Parce, pero van escoltados hasta los dientes, oíste, pues le digo,
2: Y en plena hora pico.
1: Imagínate, ¿ah?
2: Bueno, ¿qué le tiramos a eso?
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0: Oigan pues muchachos, este fin de semana Tropicana 98.9 se va a dedicar a complacer la oreja de las mamáeses. Sí señor, les vamos a presentar música que les gusta a las mamáeses.
1: Madre son cinco letras nada más.
0: No importa cómo intitula, no importa qué ritmo es, el caso es complacerlas pues. Programe la canción que más le gusta a su mamá y puerca este fin de semana a través de Tropicana 98.9. ¿Cuál es la que más le gusta?
1: Todos tienen una madre, ninguna como la mía.
0: Música que le gusta a las mamáeses. 301-7422-989. Y le ponemos la música que más le gusta a las mamáeses.
2: Berrionde. Oiga.
3: Son cinco letras nada más.
2: Eso es. Vamos a tener ese fin de semana. Pues canciones para mamá. ¿Sí o qué?
4: Para las mamáes.
5: Y tropisueldo.
2: También.
5: Y el plante completo con Julián Danza.
2: Ah, también.
4: La vamos a pasar bien, señor.
2: La vamos a pasar de la madre.
4: ¿Qué le va a echar a eso, Bombillo?
5: ¿Qué será que le echamos a ese trova dobleteado?
4: Dale, dale, dobleteado pues.
6: Ayúdele a la mamá.
4: Eso es.
6: Hágalo sin dejar rastro. Usted baile, lava el baño. ¿Ah? Y va.

0: está, ahí está.
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0: en Tropicana. Son las
1: 5 de la tarde, 52 minutos.
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1: Tarde ya, 11 minutos. Este fin de semana tendremos, por supuesto, especial de madres, señores. Oiga, Mateo, me dejó como maluco esa frase que usted tiró ahí, el pisador que tiró ahí encima de esa canción.
2: ¿Por qué, hombre?
1: Ay, Amasita.
2: Ay, Amasita Onoto.
3: Ay, Amasita, la falta que me estás haciendo.
1: Hágame el favor, señor.
4: Uno queda como iniciado con esa frase.
1: Está como maluco, ¿sí o no?
4: Maluco queda uno, sí.
1: Pues, hombre, este fin de semana dedicado, por supuesto, a todas las mamás de Tropicana 98.9. Uy, hay temas que vamos a tocar el fin de semana, señor.
2: Oiga.
1: Madre, solo hay una, ¿no? Uf. Esa es la que canta Bombillo.
2: Sí, ¿cómo dice Bombillo?
4: La que canto yo canto. Esa que dice: madre, he venido hasta aquí a implorar tu perdón.
3: Ay, Amasita, la falta que me estás haciendo.
1: Ay, Dios mío. Ay, ay,
4: pues esa que dice: todos tienen una madre.
1: ¿Cómo dice?
4: Era para que usted la corearan mucho.
2: Esa
4: madre del corazón, sí, señor.
2: Ay, Donoto, vea.
3: Ay, Amasita, la falta que me estás haciendo.
2: Ya vamos a tener una programación,
1: sí, señor,
2: especial para mamá en Tropicana
1: el fin de semana. Hombre, ¿sabes qué, Mateo?
2: ¿Qué?
1: Acaban de reportar
2: ¿qué?
1: 4 sujetos en motocicleta asaltaron a ocupantes de un vehículo en plena glorieta de la avenida Guayagal con calle 10.
2: No, hombre, ¿en serio?
1: Sí, señor. Actuaron con total descaro, robaron y luego huyeron a toda velocidad por la acera poniendo en riesgo a todos los peatones.
2: Parce, se los cogen.
1: Hay videito.
2: Eso los cogen ahorita. Hay esas cámaras, hay. ¿Hay video dónde?
1: Ya mismo lo voy a poner ahí en el Tropi WhatsApp, señor.
2: Listo. 301-7422-989. Mientras Jota va poniendo ahí el video en nuestros estados de WhatsApp, déjeme enviar un mensaje por aquí, Jota.
1: A ver, señor.
2: Dice: para la niña que me trasnocha.
1: ¿Cómo?
2: Ay. Yasmín Mosquera.
4: Ay, Yasmín Mosquera.
2: Que ojalá se le quite el dolor de cabeza.
1: Ay.
2: Del admirador secreto, con mucho cariño.
1: ¿Cómo?
2: Ah, güey.
1: Oíste esos mensajes de admirador secreto. Ya le llegan poco a las mujeres, ¿no?
2: Sí, yo.
4: Sí. Sí.
1: A mí nunca me han dicho, por ejemplo, una mujer que me diga de tu admiradora secreta en la vida, nada.
2: Pero yo sí le conozco una admiradora secreta, Jota.
1: Sí.
2: Oh,
1: aquí
2: en la empresa.
1: No.
4: Sí. Ah, ¿en serio?
2: Sí.
4: Contá.
1: Sí. Uy, no. ¿En serio, Mateo?
2: Sí.
1: No me vaya a poner a ver la negra.
2: Jota.
1: Ese es el tiro,
4: sí,
1: de los campesinos. No, la vi negra.
4: ¿Sí? La vi peluda, la vi negra. No.
2: Sí, claro. También.
1: Claro. Ey, ponete el temazo que estaba cantando Bombillo.
2: ¿No quieres escuchar?
1: Claro,
4: padre en el corazón los pamperos.
2: De una.
1: Dale, Bombillo. Tarareala, Bombillo.
2: Tarareala.
4: Madre. Oiga. He venido hasta aquí a implorar tu perdón, cansado de rodar y vagar
2: por el mundo.
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0: entonces.
1: Ese es el taco que hay ahí en la regional.
0: Oiga, vino cargado este señor, hombre.
1: ¿Quién? ¿Quién, hombre?
2: No, yo entré caminando. ¿Ah? Yo no me traigo cargado, yo vine caminando.
1: Norbey Valle David.
0: Cargado de noticias, señor.
2: Ah, bueno, sí, sí, porque yo entré caminando.
0: Está gordito usted de noticias.
2: Y cachetón.
3: Y sobre todo.
2: Y sobre todo cachetón.
1: Ya, ve, María.
2: ¿Por qué me viene
1: esa
2: aquí?
1: Esa gente no respeta, hombre.
2: La, la persona, la única persona seria de esta mesa.
3: No, pero.
2: Tiran así.
3: Nos referimos que apenas empieza a dar las noticias, empieza a.
0: Poncho.
2: Ajá, exactamente.
0: Eso es.
3: Y Poncho,
0: señor.
2: Ay, qué Mateo, hermano. Vamos a ponernos serios, Mateo.
3: Sí, pongámonos serios.
1: Ponga de corbata.
3: Como siempre, ¿no?
1: Ponga de corbata que llegó Norbey.
2: Oiga, más temprano, para los oyentes que a esta hora van rumbo a sus casas y para quienes no nos escucharon, recordemos que más temprano habíamos dicho pues que era una noticia en desarrollo sobre un combate entre el Clan del Golfo y el Ejército en Vereda Santa Isabel de Urrao, ¿no?
3: Sí, señor.
2: ¿Cómo les parece pues que les habíamos dicho que habían dos civiles lesionados, dos mujeres al parecer, en el caserío? ¿Cómo les parece que cuando las autoridades judiciales ingresaron al caserío a verificar el tema de, de los civiles, porque el militar que recibió un disparo en una pierna, pues fue llevado al hospital local y luego evacuado
3: vía
2: helicoportada, ¿cierto? Desde esta población en apoyo con la Fuerza Aeroespacial Colombiana.
3: Ok.
2: Cuando las autoridades judiciales ingresan a la vereda a verificar lo de los civiles, se volvió a prender la situación.
3: Ay, no me digas.
2: Los volvieron a prender a candela y en este momento sigue en desarrollo esa confrontación armada entre tropas del ejército y el Clan del Golfo. Le voy a indicar específicamente quiénes son. Son tropas del Batallón de Infantería Liviana número 11, Cacique Nutibara, contra la subestructura Edwin Román Velázquez Valle. Se están dando candela en este momento. Esa es la actualización de la información que dimos más temprano.
1: Qué
2: así
1: peligro.
2: Que
0: va para largo.
2: Entonces. Va para largo porque la situación está un poquito complicada.
1: Bendito sea mi Dios.
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1: ¿Qué pasó, hombre, Norbey Valle David?
2: La noticia, la noticia sigue siendo nuestro colega Mateo Pérez. ¿Cierto?
3: Sí, señor.
2: Pues el gremio de periodistas, obviamente expresamos nuestro rechazo, indignación sobre esta situación que atenta contra el ejercicio periodístico, ¿no? El derecho a la información.
1: Sí, señor.
2: Bueno, vamos a actualizar. La alcaldía del municipio de Briceño hace algunos minutos se pronunció sobre esto. Lamenta, obviamente, que en esta población haya ocurrido la desaparición y posible asesinato de Mateo. Ayer hemos contado, desde ayer estamos contando que ¿por qué las autoridades no dicen claramente que hay muerto? Porque no hay cuerpo. Y al no haber cuerpo, eso lo explicábamos ayer, ¿cierto?
3: Sí,
0: señor.
2: Explicamos a todos los oyentes de ayer que de manera oficial, si no hay un cuerpo,
3: no hay delito
2: y en este momento no hay homicidio.
3: Sí.
2: Lo que pasa es que las fuentes que tiene el servicio informativo de Caracol Radio Tropicana son muy directas, son, ¿cierto?
3: Sí.
2: Del territorio y todo eso, y ellos siguen manifestando que incluso ya hay un posible lugar donde el cuerpo haya sido enterrado, sí. Por seguridad, pues no se va a decir públicamente, porque pues ya allí ya están organismos de internacionales como el CICR, la Cruz Roja Internacional, el Comité de la Cruz Roja Internacional ya está haciendo mediaciones con la Defensoría del Pueblo para poder recuperar, por lo menos, ojalá, como los papás que ya vieron pues el video que está circulando, guardan la esperanza. Pues un padre nunca va a perder la esperanza, pues eso es,
3: sí,
2: eso
3: claro.
2: Es obvio. Y Mateo, ustedes que son padres,
3: sí, señor,
2: que son padres, nunca se va a perder la esperanza,
1: sí, claro,
2: hasta el último segundo, hasta
1: claro,
2: que usted ya no vea el cuerpo. Pero la información es que lamentablemente está fallecido. Entonces ya se está trabajando en ello. ¿Qué recomendación hace la alcaldía de Briceño? Si usted no tiene nada que ir a hacer allá,
1: no vaya.
2: No vaya. Le mandó un mensaje de solidaridad a la familia del periodista y les dijo, por favor, amigos, cercanos, familiares, por favor, no traten de ingresar a la zona rural. Todavía no hay control de la fuerza pública en ese territorio.

0: e ingresar sería un riesgo. Porque la alcaldía entiende que los familiares y amigos están desesperados de, y ya les, pues de pronto está el rumor de dónde están. ¿Sí, me entiendes? ¿Dónde?
1: Sí, claro.
0: Entonces ellos de pronto, como dicen, no, las autoridades nos están moviendo y de pronto ellos por iniciativa propia, en ese desespero comprensible, ¿cierto?
2: Claro, un papá desesperado va hasta donde sea.
1: Uy, sí.
0: Y es más, si de ser necesario, ¿sabe dónde está el cabecilla? Allá va.
2: Allá va, sí.
0: Y le suplica que le entreguen a su hijo. Entonces, pero sí la alcaldía le dice a los padres y amigos, por favor, eviten ir a la zona rural, porque puede generar una complicación mayor. Reitera, pues, que ya organismos internacionales con autoridades locales de este país, como la Defensoría del Pueblo, ya están trabajando para recuperar a Mateo.
2: Oíste, Norbe, yo tengo una pregunta. Señor. Ok, listo, se llega a un acuerdo con Defensoría del Pueblo, Cruz Roja y todo ese cuento. ¿Los grupos armados tienen claro que a ellos no los pueden atacar?
0: Sí. Es más, vamos a hacer un recorder y sacar. Básicamente, la recuperación de estos cuerpos que ultiman los grupos armados ilegales, bien sea Clan del Golfo, ELN o en este caso disidencias, pues generalmente ellos, por llamarlo de alguna manera, le tienen confianza al 6R.
2: Ok.
0: Generalmente cuando van a hacer una liberación o van a entregar un cuerpo, llaman esa, o sea, contactan esa al 6R. Porque el 6R ha sido muy claro en su actuación y es, nosotros somos unos entes neutrales. A nosotros no nos importa ni nos interesa quién dispare, quién está armado y quién no. A nosotros lo único que nos interesa es recuperar un cuerpo o recuperar una persona secuestrada. Uh-huh. Es lo único que en múltiples y por los años que tiene el 6R ha indicado, a nosotros no nos importa el conflicto, no nos interesa quién dispare y quién no, solamente nos interesa ganar por los derechos de las personas. Entonces, por eso, por esa situación es que el 6R siempre es el que tiene como la confianza para ingresar a esos terrenos hostiles y extraer bien sea un secuestrado o el cuerpo de una persona que haya sido ultimada.
2: El 6R es
0: Comité Internacional de la Cruz Roja, que es diferente a la Cruz Roja, que es el que atiende emergencias o todo eso. Que la Cruz Roja es nuestro, es local, ¿cierto? Es de acá, uh-huh, de Antioquia, del país. Mientras que el Comité Internacional de la Cruz Roja, que son las siglas CICR.
1: CICR.
2: Organización Humanitaria Neutral, Imparcial e Independiente.
0: Ajá, exactamente. Por eso es que ellos son, y se espera que bajo coordinación del 6R se pueda recuperar a Mateo.
2: O sea, si ellos autorizan y pueden ingresar allá a la zona.
0: Sí, es que es más, ellos han ingresado incluso a los campamentos, pero a recuperar personas. Entonces, si hay una autorización del grupo ilegal, ellos pueden ingresar y extraer a la persona. O sea, se las entregan, es una entrega oficial, mire, aquí está, se lo pueden llevar para la casa o para...
2: Oiga,
0: ahí está.
2: Me vengo, son 13,000 empleados que trabajan en 80 países, señor.
0: Oiga, y hubo recorte, uh-huh, de personal, déjeme decirle.
2: ¿En serio?
0: Claro, recuerde que Donald Trump hizo un recorte de recursos a nivel internacional y el 6R funciona también con recursos del gobierno americano por unos proyectos que tiene el 6R con, ajá, ellos. Incluso de acá de Medellín se acabó la oficina en Medellín del 6R.
1: Ah, no,
0: el año pasado, a finales del año pasado, les dejo ese dato.
2: Uy.
0: Se acabó aquí había una oficina permanente. Es decir, aquí habían funcionarios del 6R que en cualquier momento, por ejemplo, lo que ocurrió con Mateo en el diseño, hubieran podido reaccionar
2: inmediatamente.
0: Inmediatamente, porque permanecían en el territorio. Es más, tenían delegados en el Bajo Cauca, tenían delegados en el norte, por lo menos un delegado, tenían delegados en el suroeste, tenían delegados en el nordeste. Es decir, para que esas personas hicieran los canales automáticos ante cualquier situación de vulneración a la población civil.
2: Ay,
0: porque ellos solamente, ojo, ellos solamente intervienen cuando es población civil.
2: Ok.
0: O también en algunos casos, si el grupo ilegal requiere que van a entregar, por ejemplo, unos militares que están secuestrados o unos agentes de policía, los llaman y les dicen, lo entregamos a ustedes. Eso generalmente pasa con la Defensoría. Cuando son fuerza pública, generalmente pasa con Defensoría, pero también pasa con 6R. Pero 6R básicamente es para recuperar civiles.
2: Oiga, qué datazo. Bien, vamos. Sí, porque aprendemos nosotros y aprenden los tropioyentes, señor.
0: La idea es esa, la idea es que también les entreguemos la información, claro. Aunque a veces es muy densa y compleja, pero también explicarles también cómo funciona. Porque muchas veces dicen, es que no actúan, pero ¿por qué no actúan? Pues porque ahí es un protocolo, lo mismo que hablábamos, el compañero periodista, pues de alguna manera de pronto no cumplió unos protocolos para entrar a zonas de conflicto armado, para eso hay unos protocolos.
2: Claro.
0: Cierto. De pronto, vuelvo a repetir, voy ya para terminar, tampoco nos excusemos en que por eso lo mataron. No, usted no lo puede matar por entrar a buscar la información como periodista. Ya, partamos de ese discurso, ¿no? Uh-huh. Sí, de pronto no fue el mecanismo, de pronto el apropiado para ingresar. Pero pues la excusa no es que maten a un periodista porque va a buscar información. Es decir, a nosotros no nos pueden atacar por eso.
2: Eso. Hombre, Norbey.
0: Hombre, me voy compungido, pero bueno, vamos a sacar adelante. Esperemos que la próxima información sea de que Mateo Pérez haya regresado.
2: Sí, claro, claro. Yo siempre digo una frase cada vez que veo todas esas noticias. ¿Cómo dueles, Colombia?
0: Aquí no pasa un día sin un hecho que lamentar.
2: Sí, señor.
0: No les quito más tiempo, muchachos.
2: Gracias.
0: A todos los oyentes un abrazo, a los que en este momento van dirigiéndose a sus casas a reencontrarse con sus familias después de un largo, extenso día laboral. Señor. Abrácenlo, que mire cómo está la situación.
2: Amén,
0: hoy sabemos cómo estamos, mañana no lo sabemos. Un familiar desaparecido, no desaparecido, enfermo. Por favor, siempre el cariño y el abrazo.

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1: 6 de la tarde, 32 minutos en Tropicana, la más bacana, 98.9. Dice mucha gente que está reportando movilidad.
2: A ver, cuéntela, a ver, señor.
1: ¿Qué pasó, Robinson? No, me.
2: ¡Robinson!
3: A Tropicana, pues que son muchas cosas. Yo vengo desde la Estrella. Y a las 4:30 pasé por Itagüí.
1: Sí.
3: Y apenas llego aquí a Bello. Ya casi, ya casi. Y hay varias cosas. Por ejemplo, en el soterrado del río. Hay una tractomula con dos automóviles chocados. Lo que me encontré en el camino. Más adelantico, un Mazdita varado a mano derecha. Más adelantico, una volqueta realmente de la Universidad de Antioquia, una volqueta montaria donde quedaba ya, es que mi río, el Instituto Mi Río, que es una cosa abandonada y ahí se montó una volqueta, otro el house, entonces tiene un carril tapado, porque él ya desmontó el todo, pero los guardas tienen un carril tapado. Y ahí para abajo, pues, el taquito de los resaltos, ahí en el Tricentenario, ¿verdad? Que todo está formado, como dice Donato, un caquero, pero bueno, o sea, que esa regional sentido sur-norte está llevada por todas partes.
2: Claro.
3: Tropicana, la más bacana, era más popular.
2: Chao, papá, gracias.
1: Listo, mijo. El viejo Toby me está reportando por aquí vía Santo Domingo por el Sena del Pomar. Parce, un taxi se le metió a un montero por detrás. Mira. Parce, quedó en una intersección de 1, 2, 3, 4, 5 calles.
2: O sea, la vaina está jodida.
1: En toda la mitad, entonces los carros no saben por dónde pasar, si fuera a la derecha, si fuera a la izquierda.
2: Sí, claro.
1: Y el taxista pone un cono del tamaño de una, a ver, como de un envase.
2: O sea, pequeñito.
1: Pequeñitico. Entonces eso no debe ir.
2: Sí, eso no se ve. Venga, yo le ayudo ahí y le complemento la información.
1: Hágale,
2: en
1: mijo.
2: Los tanques de Ecopetrol, en toda la autopista norte, en el sentido sur-norte, hay una tonelada de carros camino a Bello, lo mismo a la altura de la terminal, a la altura del Parque Juanes.
4: No puede ser.
2: En Coca-Cola, la vaina está jodida, pero si usted llega a la Feria del Ganado, en el sentido sur-norte, la vaina está bajando poco a poco, Mateo.
1: Bendito.
5: La Tropicana, Mateo.
1: Señor.
5: Bombillo, vea cómo está la de 33.
1: Ay,
5: no hay por dónde.
1: Vea, los que van para el estadio, vea.
5: Sur-norte, no hay por dónde.
1: No hay por dónde.
5: En esa 73, antes de llegar a San Juan, vea.
1: Vea eso.
5: No hay por dónde.
2: No hay por dónde. A ver, hombre, miro la avenida regional. No. Vea, Mateo, a las 6:34, o sea, hace un minuto se actualizaron las cámaras.
1: Sí.
2: En Bombero Libertadores. Lo único que se ve es una tonelada de luces rojas de los carros.
1: No joda.
2: Porque no le cabe un carro más a la altura de Bombero Libertadores, señor.
1: No, parce, no hay por dónde.
2: Está jodida la ciudad.
1: Está jodida.
2: Voy a mirar a ver Palmas, a ver cómo se está comportando hoy a Las Palmas a esta hora.
1: ¿Qué dice John Alexander mientras usted va mirando Las Palmas?
6: Mateo, Bombillo, Jota.
1: Hijo.
6: Muy buenas tardes, con Don Alexander.
1: Buenas.
6: Otro perro de ciclador en ese momento, ya que rumbo hacia Guayabal.
1: Sí, señor.
6: A trasnochar.
1: Ah, qué belleza.
6: Ya que estamos aquí, unos temecitas. Qué bueno es este temita lindo y hermoso de Barca. Madre. Escucho Tropicana, la más bacana y sintonizado. Y aquí para arriba con la tropita retica y lo
1: papi,
6: bendiga.
1: Con moral, que apenas va a arrancar. Con moral, parcero, ¿sí o qué?
2: Sí, señor, que Dios lo bendiga. Mire, Mateo, si usted es uno de los que no sabe si a usted le toca como jurado de votación,
4: ¿dónde puede averiguarlo?
1: Verdad, venga, yo averiguo, yo nunca averiguo eso.
2: Hay un video en nuestra cuenta de Instagram y también el último video que montamos en nuestro estado de WhatsApp. Allí le explican cómo puede enterarse usted si va a ser jurado de votación ahorita en las próximas elecciones, señor.
4: Prepárese para ese día si le toca, hermano.
2: Es mejor adelantarse a eso.
1: Jota, yo nunca miro eso, parce.
2: No, yo tampoco.
1: Si a uno le toca y uno no va, ¿qué?
2: No, eso acarrea una multa,
1: ¿cierto?
2: Sí, claro.
1: Ay, parce, qué miedo.
2: Ya lo voy a decir, ¿cuánto?
1: A mí me da hasta miedo mirar donde tenga varias multas y yo...
4: No, pero eso también, yo creo que eso llega por vía correo, ¿no?
7: Muchas no veces también pueden llegar.
1: Vaya mirando ahí, Jota, que me están mandando movilidad.
8: Yair, usted tiene razón.
1: ¿Qué? Ah, no, espere que eso es por la mañana.
2: Ah, ok.
1: Oli Movilidad, dice Estefanía. Estefa, mándeme notica de voz. Ay, me mandan de la tarde. Hermoso atardecer, ¿desde dónde?
7: ¿Desde dónde?
1: ¿Qué? No me dice.
2: Pues mire, qué pena, Mateo, lo último que encontré es no presentarse como jurado de votación te puede costar más o menos una multa, dicen, presuntamente.
1: ¿De cuánto?
2: Entre 15 y 17 millones.
7: ¿Qué?
1: No.
7: ¿15 o 17 millones de pesos?
1: ¿En serio, Jota?
2: No. No presentarse como jurado de votación puede costar multa de más de 17 millones de pesos incluso.
1: Uy, no. Uy, parce. No, espera, yo averiguo a ver.
2: Es mejor que usted...
1: Mejor averiguar.
2: Es mejor que usted vea, porque o si no...
1: No, parce.
2: ¿Sabe dónde usted puede averiguar? En el link de la registraduría, señor.
1: Ahí en el estado de WhatsApp.
2: Registraduría.gov.co, ahí tranquilamente usted puede ver... Un link, o sea, ese es el link para saber si usted fue elegido como jurado de votación.
1: No, ya mismo va a mirar. No, ¿te imaginas?
2: Bombillo, apenas usted tenga una deuda bien brava.
7: No. Ahí sí no. Me fundo. Hey, me fundo.
1: Ve, por aquí ya Estefa me mandó notica de voz.
2: ¿Qué dice Estefa?
1: En el
8: puente de la madre Laura.
1: Puente de la madre Laura.
8: Yendo hacia Castilla.
1: Sí.
8: Un taxi varado.
1: Ay, un taxi varado, muchacho.
2: Si usted va por Barrio Triste, San Juan Barrio Triste, la vaina está muy, pero muy jodida también por esa parte.
7: Qué triste, hermano.
2: De la ciudad. Está muy complicada la vaina.
1: Bendito.
9: Mi muchacho, vea. Salí desde las 4 y 50 de Guayabal.
1: Sí.
9: Y el taco por la regional estaba desde Aguacatal hasta Niquía. Y mire que apenas estoy llegando por aquí al barrio La Camila.
1: Ay,
9: qué caquero tan hijo.
1: Cuidado. ¿Qué dice Luis Carlos, hombre?
10: Mateo, buenas
1: Marcelo,
10: noches.
1: Marcelo, buenas noches.
10: Mateo, la 65, hacia Bello está Mela.
1: Mela, dos
10: Mela para caminar.
1: Uy, no.
2: Ah, pero venga, sí.
1: Todos para la 65, muchachos.
2: La 65 hacia Bello está Mela, vea. Sura Castilla, por ahí es por toda la 65 con la 97.
1: Oído, los que están ahí en la regional, todos para la 65, muchachos.
2: Está
1: ¿listo?
2: Desocupada esa vaina por ahí, señor. Sí.
1: Ah, no, oiga.
2: A ver, señores.
7: Hostia. Ya no más jamón serrano porque me está haciendo mucho daño. Hostia, ¿esto qué dice? Si usted va muy amurado, pues deje tanta recocha. Ay, y si tiene mucha hambre, vaya y retaque la chocha. Ay, la galleta cuca es más fácil. Si estás en la carretera, de derecha a izquierda, ay, si estás en una de esas, pues igual comerás mierda. Ay.
1: Hágale un grosero a Daisy, que está ahí en el carro escuchando Tropicana. La tía Daisy.
7: Listo.
2: Está escuchando Daisy. Se escucha por ahí. Ay, y escoja cuál de los tres se acomoda este pijama.

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3: ¡Llega el humor!
2: Ay, parce, no, pero ahí me está regañando la tía de Daisy. Que usted, ¿sí? que es muy grosero, hermano.
3: Ah, la tía. No, es que era, ¿para qué me dijo que era la tía?
2: No, parce.

0: pido un besito suyo. Ay, ay, ay, ay.
1: Pero
0: como que no mate. No, que el hermano, el humor más bien, el humor.
1: Hágale una que a ella le gustan los pájaros. Le gustan los pájaros. A Daisy.
2: Los animales.
1: Sí, los pajaritos, sí.
0: Le gustan los pajaritos.
1: ¡Olé!
0: Por ella se vuelven locos.
1: Ay.
0: Pues Daisy, a usted le tengo.
1: ¡Olé!
0: Aquí este pájaro no, loco. Que... Pero si le gustan los pájaros, ¿cómo que no?
1: Ay, no, vamos con humor más
0: bien. Ya no me suena el teléfono. ¡Tirilín, tirilín, tirilín, tirilín, tirilín, tirilín! Era un Nokia de esos chiquiticos, ¿cierto?
2: ¿Ah, sí?
0: Suena el teléfono y dice, sí, muy buenas tardes. El señor, sí, buenas tardes, hablo con el señor Conrado. Sí, con él, habla con él. Hola, le hablamos del seguro.
2: ¿Seguro?
0: ¿Seguro? ¿Seguro? No, pues claro, estoy seguro de que le estoy marcando. El seguro de la señora, pero, ¿de qué pena? ¿De cuál seguro me habla usted? ¿De cuál seguro? Señora, acuérdese que usted adquirió un seguro en caso tal de que su suegra se muera. Y sale que dice, ya me acordé. ¿Y qué pasó? Se va yo, hay que renovarlo. Le hablamos para informarle que su suegra acaba de morir. Y así, sin compasión, ¿cierto? Ay, no me diga eso, qué tristeza, qué pena, qué dolor. Ave María. Bueno, ¿pero para qué me hablan a mí? ¿Por qué me están hablando a mí? No, señor, para que nos diga qué quiere que hagamos con el cuerpo de su suegra. ¿Quiere que la embalsamemos? ¿Quiere que la crememos? ¿O quiere que la enterremos? Pues mire, no hay que arriesgarnos. Hagan las tres cosas y muchísimas gracias.

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1: Cómo Atardeció Medellín de Tropicana, 6 de la tarde, 51 minutos. Cómo pasa el tiempo de rápido.
2: No, esta vaina ya se fue, hermano.
1: Ave madre.
2: Esta vaina ya se fue. Hombre,
3: lo bueno no dura.
2: Buen regreso a todos los que hace 3 horas están ahí en la congestión. Qué pesar, hombre, qué pecado.
1: Me escribió Álvaro.
2: ¿Qué dice Alvarito?
1: Y dice, la 65 está vacía, efectivamente. Todos para la 65.
2: Ya cojamos todos para la 65, que ya les dijeron ya.
1: Vea, también por aquí me está escribiendo Estefa. Me dice, la 65 solita. Y yo, parcero, le sirvió. La gente cogió para la 65,
2: claro,
1: yo.
2: Ahí está.
1: Acá, ¿no? Pues por imagínate. Escuchar Tropicana 98.9, se ahorraron ahí. ¿Cuántas horas, Jota?
2: Ah, dígamelo a mí, que yo vivo en el norte.
1: Ah, vio. La vida más bacana escuchando Tropicana.
2: Y pues.
1: ¿Qué ha pasado?
2: ¿Sabe qué es viral en estos momentos? Un violento ataque contra un agente de tránsito en Armenia.
1: Ah, no jodas.
2: El video está en nuestra cuenta de Instagram, Tropicana Medellín 989. Y también está en el estado de WhatsApp. Ahí está la publicación para que ustedes le den clic y lo puedan ver. Parece ser que el man no le quiso parar al guarda de tránsito. Y el guarda se le paró de frente. Y el man empezó a arrastrar el tránsito, el guarda. El guarda no se bajó, sino que siguió.
1: Montado en el capó.
2: A la hora de coger la curva, el man aceleró y el guarda salió volado. En las imágenes se ve cuando el guarda de tránsito está en el piso. La vaina termina es que actuó la policía de Armenia e inmediatamente se ve cuando cogen al man. El video es muy interesante y también muy pelle, hombre. ¿Cómo va a poner a arruinarse la vida el man manera, no?
3: Sí, verdad.
2: Hombre, es que si usted le... Eso, ponerse a pelear con el tránsito,
1: no.
2: Y ponerse a pelear con la policía.
1: Parce,
2: eso es un estrés.
1: ¿Qué
2: es
1: lo peor que puede pasar? Que le guarden el carro, ¿sí o qué?
2: Ya,
1: listo.
2: Yo sé que la vida está muy dura y todo.
1: Sí, no,
2: cuento, pero...
1: exacto. Pero si usted tiene algo mínimo, le dan un papelito para que vaya y pague y siga su rumbo.
2: Ya.
1: Listo.
2: Entonces a este man ahí le meten, ¿qué? Intento de homicidio.
1: Sí.
2: ¿Cierto que sí?
1: Sí, señor.
2: Entonces, claro, ahí empieza el toma.
1: Y eso se agrava, Jota, porque es un
2: servidor
1: funcionario público.
2: Claro. Hombre, vayan, pillan el video. Está en nuestra cuenta de Instagram y también en el estado de WhatsApp. Hombre, y que nos cuenten a ver qué piensan los tropioyentes de Tropicana.
1: No, qué pelle, parce.
2: Vea, píllalo, bombillo.
1: No.
2: Para que usted vea, el guarda cae inmediatamente al piso.
1: De pronto, si usted no alcanza a ver los estados de WhatsApp, me dice para yo agregarlo ahí a los contactos para que pueda ver los estados.
3: Qué necesidad.
2: ¿Cómo lo ves?
3: De parte y parte, qué necesidad.
1: También, porque yo siendo guarda lo dejo que vaya.
3: Simplemente yo como guarda de seguridad cumplo hacer mi trámite, le entrego el papelito. Si él no era, ahí quedó registrado en la plataforma. Chao. Pero no hay necesidad de montarse.
1: O le hago un video, ahí está la placa.
2: Va a poner usted estresarse.
1: Siga derecho, mi hijo, que ahí le llega el cheque a la casa.
2: Bueno, ahí está entonces. Ahí se los dejamos, señor.
1: Bendito. 6:54 minutos, vea lo que vamos a tener este fin de semana.
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6: 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Son las
1: 6:55.
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1: 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En Tropicana son las 6:56.
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1: 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En Tropicana, 6:58.
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